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2: En 2024, el famoso DJ y productor oriundo de Cartagena, estamos hablando de Gox Jiménez, se sumó a las filas del sello discográfico de Nick Warren. Hemos firmado con el legendario sello discográfico de Soundgarden de Nick Warren. Este es un sueño hecho realidad y no podría estar más agradecido de compartir este momento con Matter Music y DJ Julio Montes. Cada uno de nosotros tiene un track en el próximo lanzamiento y estoy ansioso por ver

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1: Después de más de una década consolidándose como uno de los nombres más respetados del circuito melódico y progresivo, Jeremy Hollander finalmente confirma uno de los anuncios más esperados por su comunidad global. El lanzamiento de su álbum debut titulado When the Rain Falls, disponible en todo el mundo desde el 13 de marzo a través de su propio sello V-Brand. El anuncio llega acompañado por el estreno de su primer single oficial, Apollo, una colaboración con el dúo sueco Moontalk. La canción funciona como una primera ventana hacia el universo sonoro del disco, una producción cinemática, emocional y atmosférica que refleja el momento artístico más introspectivo y maduro de Hollander.

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Alcanzar su posición más alta en el número 24 el 12 de enero de 2009. Mientras en el Reino Unido logró ubicarse en el puesto número 14, esta canción ha sido utilizada en publicidades para el medio de comunicación australiano Special Broadcasting Service, los televisores Vizio y para Chanel. Desde octubre de 2010, este single apareció también en el comercial de televisión de Vodafone en Alemania. Además, formó parte de la banda sonora de las películas The Roommate y Hall Pass estrenadas en 2011.

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1: El artista Orum lanzó Luminescence. Se trata de un single y a su vez un EP Extend Play, llamado de manera homónima, en julio de 2025, que incluye tres canciones y una duración en total de 23 minutos. El trabajo discográfico ya está disponible y se puede encontrar en plataformas.

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1: John Zumit regresa a su sello Expert Only junto al innovador dúo House Silver Panda con un remix de Sweet Disposition de The Temper Trap. Considerada como un himno indie duradero, la banda australiana lanzó originalmente Sweet Disposition en 2008, cautivando al público de todo el mundo con su sonido. Ahora Zumit y Silver Panda se han unido para un explosivo remix, combinando su experiencia en grandes festivales y largas noches de club para darle al tema un poderoso giro electrónico.

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1: En abril de 2014, el dúo noruego de música electrónica Roiksopp anunció el lanzamiento de un EP en colaboración con Robin titulado Do It Again, que coincidiría con el comienzo de su gira conjunta. Este trabajo fue publicado el 26 de mayo a través de las discográficas Dontium, Wall of Sound y Cooking Midnight. Do It Again alcanzó la tercera posición de la lista noruega, la primera vez que el dúo no llegaba al primer puesto y la 14ª de Billboard 200, lo que lo convirtió en el álbum de un artista noruego que más alto había llegado en dicha lista, un récord que antes pertenecía a Haunting High and Low de A-ha cuando llegó al 15º puesto en 1985. Además, consiguió una nominación al Grammy como mejor álbum de dance electrónica.

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1: Sofía Deren es una DJ productora de Buenos Aires especializada en Progressive y Organic House. Comenzó a pinchar a los 19 años y empezó a producir en 2024, año en el que lanzó su tema Dark Side of the Star. Este primer lanzamiento contó con el apoyo de Hernán Cattaneo, nada más y nada menos, quien la incluyó en su programa Resident, lo que le dio un importante impulso dentro de la escena local. Su música ha sido descargada y apoyada con varios artistas de renombre, entre ellos Mariano Mellino y Nick Warren, entre otros. En su set, Sofía combina una selección musical cuidadosamente curada con una energía que conecta con la pista de baile, creando viajes sonoros que van desde momentos profundos y melódicos hasta otros más intensos, manteniendo siempre una coherencia emocional y personal en

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1: El DJ y productor de origen canadiense Deadmau5 presentó el pasado jueves 31 de julio su nuevo track denominado Sixes. Este single forma parte del soundtrack y el tema principal del videojuego Rocket League, que cumple su 10º aniversario. El sencillo también estará incluido en su EP, que llevará el nombre de Error 5.

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1: El crossover atemporal de Shakedown at Night revive con una nueva visión firmada por dos de los artistas electrónicos más influyentes de la escena actual, Anima y Leighton Jordani. Este remix aporta un tono sombrío y una producción altamente estilizada que lo distingue de otras versiones históricas del track, conocido por su propuesta audiovisual vanguardista y una estética futurista que desafía convenciones. Anima se consolida como uno de los artistas multidisciplinarios más destacados de esta generación, con colaboraciones junto a John Summit, Ellie Goulding y The Weeknd. En esta reinterpretación lo acompaña Leighton Jordani, referente clave del techno estadounidense, quien tras una exitosa gira por Norteamérica en 2024 se posiciona como una de las presentaciones en vivo más

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2: Max Tyler ha presentado la remezcla oficial de su éxito One More, una pieza reimaginada por el icónico Solomon que redefine el sonido de club nocturno. Esta versión inyecta una dosis masiva de indie dance y groove a la pista original, destacando por sus loops de baterías tensos y secuencias de sintetizadores oscilantes que capturan la esencia de esas noches que se niegan a terminar. La colaboración no es casual, ya que Tyler describe a Solomon como una de sus mayores inspiraciones y un pilar fundamental de la escena electrónica global. Tras el impacto de la versión original en radios de prestigio, esta nueva entrega bajo el sello New Moda demuestra la vigencia de Solomon para construir tensión sonora. Según Tyler, contar con una figura de este calibre en su propia plataforma es un sueño cumplido que aporta una perspectiva fresca y sofisticada al catálogo actual del sello. 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
3: Cuando dos leyendas de la talla de Hernán Cataño y Marron Boy deciden encerrarse en un estudio, el resultado no puede ser otra cosa que una obra de arte. A través de Systematic Recording sale a la luz The Insanity of Infinity, una colaboración que se siente como el encuentro definitivo entre la sensibilidad melódica argentina y la ingeniería de sonido alemana. La producción se apoya en un groove de bajas frecuencias que te envuelve desde el primer segundo, mientras capas de sintetizadores y texturas atmosféricas se van entrelazando con una delicadeza casi quirúrgica. Es ese sonido Cataño puro, elegante, profundo y sobre todo atemporal.

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0: Hoy, 22 de junio, se cumplen 40 años del gol de Diego Maradona a Inglaterra. Y ayer le preguntaron a Lionel Scaloni, director técnico de la selección argentina, que está a minutos de disputar su partido con Austria para la Copa del Mundo 2026, ¿qué estaba haciendo Lionel Scaloni hace 40 años?
1: Creo que estaba en mi casa, en la casa de mi abuela, porque vivíamos todos en la casa de mi abuela. Éramos no sé cuánto viviendo ahí, no teníamos casa nosotros. Un televisor muy chiquitito. Sí, estoy casi seguro que estaba ahí. Emocionante. No sabía que mañana se cumplen años, así que de ese golazo. Así que disfrutémoslo, lo veremos por todos lados mañana, así que lloraremos un poquito también.
0: Hola, ¿qué tal a todos? Bienvenidos a la tarde de la radio de este lunes 22 de junio. Aquí estamos, comenzando la tarde de Nexus.
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5: Abend, guten Abend, Albertiten. ¿Cómo está mi amigo? ¿Todo bien? ¿Está sudando todas manos o qué? Austria gewinnt, Austria gewinnt.
6: Hola Alberto, buenas tardes. Te aviso que ya me estoy aprendiendo todas las puteadas para el austríaco que tenés de oyente, ¿eh?

0: Hola, ¿qué tal a todos? Bienvenidos a la tarde de la radio. En este día lunes especial. Hoy no se trabaja. Un poco sí. Se alienta a la escaloneta. Scaloni ya tiene a los 11. Con Messi a la cabeza. Dibu, Lautaro Martínez, Molina. Entre otros. Equipo listo. 2:00 p.m. frente a Austria. Hola, Joaquín Ensaladillo.
1: Hola, Albertito. Albertito, ¿cómo está? ¿Cómo nos preparamos para ese mundial,
0: ¿Cómo anda, maestro?
1: Albert, querido.

0: Hola, Colo, maestro.
1: Hola, Albertito, el Colo te saluda. Muy contento porque hace varios días que se puede escuchar muy bien.
0: ¡Vamos, amigo, querido!
1: Te puedo escuchar de cualquier parte ahora.
0: Vamos, maestro.
1: Vamos.
0: Vamos, querido.
1: Argentina, carajo.
0: Vamos, ahí estamos. Diez grados, la temperatura en la ciudad de La Plata. Sensación térmica 8.2 a esta hora del mediodía. Bienvenidos a la tarde de la radio, bienvenidos a la tarde de Nexus.

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0: Vamos a Mar del Plata. Allí está Trinity en Diagonal Garibaldi, en el puerto. Mira toda la cantidad de gente que hay. ¡Hola, Trini! Mirá, hola, Trini. La podemos ver, pero no la escucho. Estamos en vivo a través de la fanpage de la radio y en Twitch y en Kick. Está allí, en Diagonal Garibaldi, en el puerto de Mar del Plata. Está lleno de gente ese lugar. ¡Hola, Trini! Yo te escucho, ¿eh? Se escucha el ruido, el ambiente. Se escucha. ¡Ahí está! ¡Te estoy escuchando! ¡Mirá, va! ¡Tremendo! Toda esa gente en ese lugar. Se llama Ciudad Cultural Brewhouse en Puerto, en el Mar del Plata. Allí está, la podemos ver. No se puede escuchar seguramente por el ambiente que hay, pero ahí la vemos, ahí estamos en vivo. Mirá, está toda la gente, la pantalla gigante, por supuesto. Está lleno de gente ese lugar, ¿eh? El horario ideal para ver el partido en minutos nada más entre Argentina y Austria. Hola, Trini, ¿me escuchás?
1: Ah, deja de hablar con todo el mundo, basta.
0: Bueno, contale a la gente.
1: Sí, nos estamos acá,
0: Micho. Contale.
1: ¿Cómo te quiero? Miremos nosotros.
0: No, estamos hablando para todos. Estamos todos.
1: Te doy el día libre.
0: No, hay que estar acá. Bueno, ¿cuánta gente que hay ahí?
1: Olvídate. Está 24 y nosotros, Nexus.
0: ¿En serio? ¿En todos lados? Tremendo.
1: En exclusiva para todo el país.
0: Bueno, mirá, lleno de gente. Bueno, preguntá, si podés, preguntale a las personas un resultado para el partido de hoy.
1: 3-2, amigo.
0: ¿Cómo? 3-2.
1: ¿3-2?
0: 3-2. Bueno, preguntale a la señora que está ahí atrás tuyo cómo sale el partido.
1: ¿Cuánto ganaría hoy el partido, señora? Me pregunta acá Alberto Tenenbaum.
0: ¡Hola, señora!
1: 2-1, dice. Para bien. Ustedes...
0: Gracias, señora.
2: 2-0.
1: 2-0.
0: Vamos, maestro.
1: A ver, ¿para cuánto ganaría Alberto Tenenbaum el partido de hoy?
0: Vamos.
1: ¿Para cuánto ganaría Argentina hoy?
2: ¿Cuánto gana hoy?
0: Sí.
1: 3-0.
0: 3-0, muy bien. Me gusta el espíritu.
1: ¿Cuánto ganaría Argentina hoy? 2-0.
0: 2-0. Da, que sea querido.
1: Argentina hoy, chicos.
0: 4-0, bueno.
1: 2-0 para Alberto Tenenbaum. ¿Cuánto Argentina hoy? 2-0, 2-0, muy bien.
0: Vamos.
1: ¿Qué va, papi? 2-0.
0: Excelente, vamos. Bueno. Escúchame, hacemos. Vamos, querida. Ya venimos. No.
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0: Hola Daniel en Bahía Blanca.
1: Hola Alberto, ¿cómo estás?
0: Está tranquilo, Daniel. O debe ser la tensa espera del partido. Se lo nota calmado. Nada que ver a Trinity, que estaba allí en ese lugar en Mar del Plata, compartiendo con distintas personas, hinchas argentinos, que fueron a ver el partido allí. Allí está Trinity. Ya vamos a estar con ella nuevamente.
1: Tremenda notera tenías escondida.
0: No, tremenda, una locura. Saludamos a Mariano en Mar del Plata. Qué grosa, Trini, es lo más. Mándale un beso grande, es una excelente persona. Ahí estamos con Trini, Argentina, Austria, en todos lados.
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0: Hola, José, en Mar del Plata.
1: Hola, Albert. Buenas tardes. José, el camionero de aquí en Mar del Plata. Llegando a casa. A ver si puedo ver el partido.
0: Vamos, querido, vamos.
1: Un frío de cagarse acá.
0: ¿Todo bien? Bien, por suerte. Ahí va camino a la cancha el seleccionado argentino. ¿Saben ustedes que Argentina se enfrentó dos veces a Austria en toda la historia? Ambos partidos fueron amistosos en Viena. 5-1 en 1980 con triplete de Maradona y 1-1 en la previa del Mundial de 1990. ¿Cómo le irá a la selección argentina en el partido de hoy?

Ahí va el seleccionado de Austria, camino a la cancha. Ya está esperando Lionel Messi encabezando al equipo argentino. En minutos, nada más, Argentina-Austria por la Copa Mundial de Fútbol 2026.

0: Dice Cristian en Mar de Ajó.
1: Hola Alberto, buenas tardes, acá Cristian Marajó trabajando en el Remis. Vos podés creer que la gente llama para pedir un auto justo a la hora del partido. Abrazo grande para todos.
0: Vamos, querido.
1: Alta musiquita, compañero.
0: Gracias, te agradezco mucho. Ahí estamos con Cristian, que también está trabajando.
2: Alberto, para mí,
0: hey,
2: fácilmente ganamos 1-0.
0: Anton.
2: 1-0.
0: Hey.
2: Nos metemos atrás, no dejamos jugar y patada voladora siempre no, que venga Messi a meter gol.
0: Para Anton.
2: Hay que cuidar el Thor.
0: ¿Eh?
2: El Thor.
0: Ahí está nuestro amigo Anton Benjamin Struder de Lercher.

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Hola Alberto, buenas tardes, ¿cómo andan? Anton, querido, después del partido hablamos. Te vamos a hacer cagar, ¿eh? Te vamos a hacer cagar para adentro.

Llegando a los dos minutos de juego, ya están jugando Argentina y Austria con el arbitraje de Amin Mohamed. Este encuentro para Amin Mohamed será el segundo partido en que imparta justicia en la Copa del Mundo en su carrera. El primero fue en esta misma edición en el encuentro República Checa y Corea del Sur correspondiente al Grupo A en la jornada inaugural. Argentina ya está jugando Grupo J del Mundial 2026. En dos minutos de juego, Argentina-Austria 0-0, buscando un lugar en los 16avos de la Copa del Mundo.

0: En 9 minutos de partido, Argentina-Austria 0-0. Al minuto 8, Argentina desperdició un penal. Lionel Messi lo tiró afuera. Argentina-Austria, 9 minutos de partido. Continúan 0-0.
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0: En 15 minutos de partido, Argentina-Austria, en el primer tiempo, empatan 0-0. Messi tiró afuera un penal al minuto 8 de partido. Nuestro amigo austríaco Anton dice:
1: espero que ahora no ponga a llorar Messi, ¿eh? Espero que no ponga a llorar.
0: Bueno,
1: ese penal no existía. Ya no se quieren robar.
0: No, mire.
1: Te pasa a llorar con el calor.
0: No, bueno. No se caliente.
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En 23 minutos de partido, momento de pausa de hidratación. 12:25 de la tarde. Argentina, Austria empatan 0-0 a los 8 minutos de partido. Lionel Messi tiró afuera un penal para la selección argentina. Pausa de hidratación. Empatan Argentina, Austria 0-0.

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0: Cerca de Argentina de abrir el partido, ya podemos decir que el arquero de Austria es figura, ¿eh? Schlager. Ataca Argentina, Lautaro. Rechaza la defensa de Austria. Si ustedes nos tienen agendados entre sus contactos, ya pueden ver el video cómo está disfrutando el partido nuestro amigo Anton de Austria. Muy bien acompañado, por cierto. En el grupo de WhatsApp de la radio, 221-679-6621.
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0: 38 minutos de partido. Argentina, buena jugada Argentina, rápida. Buen centro de Facundo Medina. Gol de Messi. En 38 minutos de partido, Argentina 1, Austria 0.
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Tiempo cumplido, agregaron 7 minutos más. De esos 7 minutos ya se van jugando 2 minutos. Argentina le está ganando a Austria con gol de Lionel Messi 1-0. ¿Qué pasa, Anto? Bueno, está a punto de terminar el primer tiempo. Buen partido de Argentina, físico intenso, lindo para jugar.

¡Hola, Trini! Mira cómo está toda la gente allí, en ese lugar, en Mar del Plata. ¡Trini, te escuchamos! Bueno, ahí estamos viendo la pantalla gigante en el lugar que está en Diagonal Garibaldi, en el puerto, en Mar del Plata, Trinity, allí con todos los hinchas argentinos. ¡Dale! Estamos esperando que termine el primer

Dale. Allí está Trinity con la cara pintada con la bandera argentina en sus mejillas. Dale. Vamos a esperar que termine el primer tiempo. Así podemos conversar con las personas que están allí en Mar del Plata mirando el partido en ese lugar. Falta un minuto del tiempo agregado, 45 más 7. Argentino en campo austríaco, manejando la pelota de un lado a otro. De Paul, McAllister, Enzo Fernández, Medina. Hace control de pelota argentina, esperando que pasen los segundos para finalizar este primer tiempo. Argentina le está ganando 1-0 a Austria con gol de Lionel Messi. Recordamos que a los 8 minutos Argentina tuvo un penal. Messi lo tiró afuera.

Ahí estamos en Mar del Plata. Finalizó el primer tiempo. ¡Dale, Trini! Allí ha terminado el primer tiempo entre Argentina y Austria. Argentina gana 1-0. Lo vivimos junto a Trinity, que está en, allí en Diagonal Garibaldi, en el puerto en Mar del Plata. El ruido ambiente que hay es tremendo. Trinity hace lo que puede, ¿eh? Allí acompañando a los hinchas argentinos. Vamos a hacer una pausa. Ya seguimos y volvemos para el segundo tiempo.

0: Carmen de Patagones. 11.13 la temperatura a esta hora de la tarde, cielo parcialmente nublado con lluvia en la hora anterior. Viento sudoeste a 28 kilómetros en la hora. Allí estamos con nuestro amigo Julio, que mientras mira el partido, como nosotros y como todos los argentinos, en todos lados, escucha la radio. Escucha.
1: Alto tema, amigo. Julio de Patagones, Carmen de Patagones, provincia de Buenos Aires. Escuchando la radio y a la vez mirando el partido.
0: ¡Vamos, maestro!
1: Tranqui, vamos, Pirón. ¡Aguante, Argentina!
0: ¡Sí, carajo, señor! ¡Vamos! Ahí estamos. Argentina, Austria, 1-0. Gana Argentina. Están en el entretiempo.
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0: cumpleaños. Un beso a las dos.
1: Saludos a toda la audiencia. Vamos a Argentina.
0: Vamos a Argentina, a punto de comenzar el segundo tiempo. Lionel Messi es ahora el máximo goleador en la historia de la Copa Mundial de la FIFA. Lionel Messi tiene 17 goles, Miroslav Klose 16, Ronaldo 15, Gerd Müller 14 y Kylian Mbappé 14. A punto de comenzar, ya comenzó el segundo tiempo. Argentina le está ganando a Austria 1-0 con gol de Lionel Messi.
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53 minutos de partido. Argentina le gana a Austria 1-0 con gol de Lionel Messi.

las 3:18 de la tarde. Si nos tienen agendados entre sus contactos, pueden ver los videos, las fotos de los hinchas argentinos disfrutando. Y también atentos, con mucha atención, a este partido. Ahora está Austria en el campo argentino. Falta al borde del área para Austria. Puede ser un tiro largo o un centro. En 54 minutos de partido, Argentina le gana a Austria 1-0. Pide 2 en la barrera el Dibu. Atento, Mar del Plata.

Lo saludamos a Joaquín en Saladillo. También alentando a la selección, a Andrea en Mar del Plata, a Vani y a Laura aquí en La Plata. Vamos a esperar cómo finaliza esta jugada de Austria. En el área argentina, puede ser un tiro al arco o un centro. Atajada del Dibu. Rechaza Medina, lateral para Austria.

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67 minutos de partido, Argentina le gana a Austria 1-0 con gol de Lionel Messi. Ya Argentina realizó 3 cambios. Salieron Otamendi, Thiago Almada y Lautaro Martínez. Ingresaron Otamendi, Nico González y Julián Álvarez.

0: Aquí estamos acompañándolos con la mejor música de la radio. Todos mirando, disfrutando de este partido que Argentina le está ganando a Austria. Salvo algunos, claro. Argentina le está ganando a Austria 1-0 con gol de Messi. Pausa de hidratación.
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Ya a las 4 menos cuarto de la tarde en Sorrento, Italia, 27 grados de temperatura. Allí estamos, con Daniel y con Mili. Sorrento, dice Daniel, con mi ángel en todos lados. Y un atardecer tremendo, ¿eh? Gracias por la foto. Abrazo, Daniel. Un beso para Mili. Ahí estamos con ustedes, acompañándolos, por supuesto, con la mejor música de la radio en todos lados.

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Ahí estamos con Trinity, en diagonal Garibaldi, en el puerto de Mar del Plata. Imagínense ustedes lo que es todo esto, ¿no? Ahí podemos ver las imágenes. El sonido ambiente todavía no lo podemos. ¡Dale, Trini! Escuchen ustedes. La locura es total. Allí está Trinity en ese lugar junto con todos los hinchas argentinos, ya esperando el final del partido.

La fiesta es total. Hay un tiro libre para la selección argentina. Todos esperando el final del partido. Allí está Lionel Messi, Paredes, Enzo Fernández, Lisandro Martínez. Más de 7 minutos de adicionado. Todos esperando el final del partido para que se desate la fiesta. ¡Dale, Trini! Final del partido, Argentina le ganó a Austria 2-0. ¡Dale, Trini!

0: Ahora sí, la fiesta es total allí en el puerto de Mar del Plata. Recién me escribe Trinity y me dice, no tengo nada de batería. Bueno, lo quedé. Ahí está. Bueno, se cortó la transmisión. Gracias a todos. Ahí estuvimos. Argentina le ganó a Austria 2-0.
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0: Anton. Anton. Anton, decime qué se siente.
1: ¡Ah, pero qué horroroso que es mi equipo, por Dios! ¡Nine, nine, nine! ¡Qué desastre, Alberto! ¡Que se dediquen a jugar al ping-pong, malditos! ¡Que no vuelvan a Austria, porque aquí en Österreich ¿qué? Van a estar todos muertos.
2: ¡No, no!
1: Espero que estén contentos, argentinos.
2: Sí, ¿no? Obvio. ¿Eh? ¡Ya!
1: ¡Die Scheiße! ¡Please auch nicht Schnischlein!
2: ¡No, bueno! ¡Anton! ¡Se calentó Anton! ¡Anton! Igual no fue fácil, ¿eh? Vani y Laura sufrieron.
3: ¡Qué manera de sufrir acá con la amiga Lau! ¡Dios! ¡Vamos a Mónica!
2: ¡Chale!
3: Terrible, terrible partido. Y bueno, esperemos el próximo.
2: ¡Obvio!
0: Todavía por la fase de grupos, a Argentina le queda un partido con Jordania. Y después veremos España, Uruguay, Cabo Verde.
2: ¿Quién será?
0: ¡Anton!
3: ¡Anton! ¡La tenés adentro, Anton!
4: Hola, Alberto. Hola a todos. Vamos a Argentina. Anton, la tenés adentro.
0: Anton, decime qué se siente, Anton.
5: Alberto, ¿dónde está Anton?
0: Datos: 18 goles de Messi en los mundiales, 5 en esta Copa del Mundo. Y escuchen este dato: la selección argentina volvió a ganar sus 2 primeros partidos en una Copa del Mundo por primera vez desde 2014. En ese año, 2-1 a Bosnia y Herzegovina y 1-0 a Irán. Y en este mundial, Estados Unidos, México y Canadá, 2026, 3-0 a Argelia, 2-0 a Austria. Por supuesto, Argentina ya está clasificado a 16avos de este mundial. Esperará por España, por Uruguay o por Cabo Verde. Todavía le queda un partido por este grupo y será frente a Jordania.
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1: ¡Vamos, Argentina, carajo! ¡Aguante, Argentina! ¡Aguante, Gravity!

0: Muchas figuras en el partido de la selección argentina: Enzo Fernández, Facu Medina, por supuesto Lionel Messi. Muchas figuras en el estadio. Manu Ginóbili fue a ver el partido de Argentina-Austria en Dallas. Fue ovacionado de pie por el estadio. Y José Luis por la ruta 226.
1: Hola Alberto, querido. Acá en la ruta. Ruta 226.
0: Vamos, José Luis.
1: ¿Cómo están los platenses hoy?
0: Acá estamos.
1: Acá en Tandil.
0: Sí, está lindo. Lindo, lindo, sí.
1: Esperemos que el fin de semana esté bueno también.
0: Sí, frío.
1: Y siento, como siempre, escuchando música electrónica.
0: Vamos, querido, vamos, tremendo.
1: Alberto, buen fin de semana. Pasalo lindo. Saludos a Solcito.
0: Gracias. Si es lunes hoy.

0: Hola, Ariel, querido.
1: ¿Qué haces, Alberto? Hasta el arco iris teníamos acá.
0: No, tremendo. Sí, tremendo, tremendo. Tremenda foto que me manda Ariel desde Bahía Blanca. Cuatro y 19 de la tarde. Argentina le ganó 2-0 a Austria con dos goles de Lionel Messi, máximo goleador en la historia de los mundiales.

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0: Nico en Mar del Plata.
1: ¿Cómo andas, Albertito? Andamos a pleno con el Mundial laburando. Bueno, a mí no tocó laburar, pero bueno, se pusieron la fila y pusieron la pantalla gigante en la base, así
0: muy
1: que
0: bien.
1: Pudimos ver el partido. Cumplimos horario mirando el partido y ahora a casa.
0: Escuchen este dato. Lionel Messi convirtió 12 de los 20 goles de la selección argentina entre los mundiales 2022 y 2026. Gol contra Arabia Saudita, México, Australia, Países Bajos, Croacia, Francia, Argelia, Australia. 60%. Lionel Messi convirtió 12 de los 20 goles de la selección argentina entre los mundiales 2022 y 2026.
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0: temazo.
1: ¡Ay, temazo gordo! ¡Amén! ¡Ay, por eso somos amigos! Claro, por eso somos amigos, gordo. Sí. Olvídate.
0: Hoy estuvimos con Trinity viviendo el partido, ella en Mar del Plata, nosotros aquí en la ciudad de La Plata, en el 105.3, allí en un lugar del puerto de Mar del Plata, con todos los hinchas argentinos disfrutando, sufriendo un poquito, sí, pero un buen partido de la selección argentina. Con muchas figuras. Y por supuesto, el gran partido de Lionel Messi, apareciendo los momentos justos para ganarle a Austria. Antón, ¿cómo se siente? Argentina le ganó a Austria 2-0 en el partido de hoy.

0: Messi en 2 días cumple 39 años. Hoy hizo 2 goles. Bani.
1: Anton, tenemos al mayor goleador de la historia de los mundiales, Anton.
0: Obvio, obvio.
1: Así que bueno, lo lamento por vos, Anton.
0: Anton.
1: Lo lamento.
0: Ahí está llorando. Exacto, está llorando en los rincones.
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0: Estamos presenciando la historia. Así cierra el tuit la cuenta oficial Guinness World Records, un tuit que se publicó hace 30 minutos. Escuchen esto: todos los récords rotos por Lionel Messi el día de hoy. Máximo de goles en finales de la Copa Mundial de la FIFA por un jugador de fútbol, 18. Máximo de partidos de la Copa Mundial de la FIFA jugados por un individuo, 28. Máximo de partidos ganados por un jugador en la Copa Mundial de la FIFA de fútbol, 18. Máximo de minutos jugados en la Copa Mundial de la FIFA de fútbol, 2489. Y cierra el tuit diciendo: estamos presenciando la historia. Esto fue publicado hace 30 minutos en la cuenta oficial Guinness World Records. Todos los récords rotos por Lionel Messi el día de hoy. Máximo de goles en finales de la Copa Mundial de la FIFA por un jugador de fútbol, 18. Máximo de partidos de la Copa Mundial de la FIFA jugados por un individuo, 28. Máximo de partidos ganados por un jugador en la Copa Mundial de la FIFA de fútbol, 18. Y máximo de minutos jugados en la Copa Mundial de la FIFA de fútbol, 2489. Tremendo, ¿eh? Argentina ganó su partido frente a Austria 2-0 con dos goles de Lionel Messi. Un buen partido de Argentina. Resta uno por el grupo todavía frente a Jordania, pero Argentina ya está clasificado a 16avos.
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0: en la cuenta oficial de FIFA, @FIFA.com, con la leyenda: la historia se escribe. Lionel Messi es el máximo goleador histórico en la historia de la FIFA World Cup. Nosotros hemos compartido en el estado de WhatsApp de la radio la imagen que acompaña a este posteo de la cuenta oficial de la FIFA. La historia se escribe. Inmenso realmente Lionel Messi. Hola Rubén.
1: Hola amigo Alberto. Acá en La Plata, control médico, quita de puntos.
0: ¡Vamos, querido!
1: Sufriendo con Argentina del camino, con un gran amigo que se tomó en la molestia de, en el partido de Argentina, venir a traerme. Andresito Ponce, un gran amigo, la verdad. Que da gusto tener esta gente, este tipo de amigos.
0: Total.
1: Que no le importa el partido de Argentina con tal de ayudar, dar una mano. Un genio, amigo. Bueno, vamos mejorando las gambas.
0: Vamos, querido.
1: Buena semana, Alberto.
0: Excelente, gracias igual a vos. Abrazo, Andresito.
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0: Lo saludamos a Cristian en Mar del Plata, que se unió a la gente. Se unió a los festejos en Mar del Plata. Ya compartimos el video en el estado de WhatsApp de la radio. Abrazo, Cristian, para vos. Antón, ¿cómo estás? ¿Ya te recuperaste? ¿Hiciste apuestas? ¿Hiciste apuestas? ¡Ah! Y ahora te quiero ver.
1: Acabo de perder la apuesta. 3.000 euros. 3.000 no, euros. 3.000. Uno alemán que me decía que Argentina ganaba.
0: Sí.
1: 3.000 euros. No. Estoy destruido. Sí. Es horroroso.
0: Sí, estás destruido por todos lados, ¿eh? En el bolsillo. Qué tremenda tarde, ¿eh? Una tarde que será inolvidable. ¿Qué fecha esta, eh? Una fecha para recordar, 22 de junio. ¿Cuántas cosas han pasado en la historia? ¿Cuántas cosas que han pasado en la historia de la selección argentina? Una fecha súper importante. Y también será una fecha importante para nuestro amigo Anton. Anton Benjamin Strudel Derecher. ¿Eh? Te vas a acordar siempre, Anton. Por lo menos hasta el próximo mundial. Te va a doler, ¿eh? ¿Te duele? Anton, decime qué se siente.

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0: Ya a las 6 menos 20 de la tarde.
1: Menos 25. 6 menos 25. Hola, Gustavo.
2: Albert, querido, ¿cómo estás?
1: Bien, vos, maestro.
2: Tanto tiempo.
1: En serio.
2: Te mando un abrazo muy grande.
1: Otro.
2: De Bahía.
1: Gracias, pues igual para vos.
2: Y bueno, fue duro, ¿eh?
1: Pero ¿tú?
2: Partidazo.
1: Sí, partidazo.
2: Incluso
1: ¿qué
2: no
1: pasó?
2: Se escuchaba a nadie.
1: ¿Eh?
2: Había un silencio.
1: ¿Y un silencio?
2: Terrible en la calle acá en Bahía Blanca. Ya seguro que también debe haber pasado algo así.
1: Bueno.
2: Así que bueno. Vamos por la tercera victoria.
1: Exactamente. Abrazo para vos, Gustavo. Ahí estamos, rapidito, ¿eh? Con Gustavo desde Bahía Blanca.
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Escuchen lo que dijo Andrea Pirlo, jugador italiano, sobre Lionel Messi. Estamos presenciando algo que tal vez nunca vuelva a suceder en nuestra vida. Los récords en la Copa del Mundo están pensados para sobrevivir a generaciones. Lionel Messi acaba de reescribir uno de los mayores récords en la historia del fútbol. Piensen en cuántas leyendas han jugado este torneo. Piensen en los nombres, los íconos, los héroes, los campeones. Y ahora, un nombre se eleva por encima de todos cuando se trata de goles en el escenario más grande que el fútbol puede ofrecer. Esto no es solo otra estadística. Esto es la Copa del Mundo. Esta es la competición de la que sueña todo niño. Aquí es donde se definen las carreras y se gana la inmortalidad. La gente pasó años debatiendo si la historia de Messi en la Copa del Mundo estaba completa. Ahora él sigue rompiendo récords que muchos creían que nunca serían tocados. Ya no solo está participando en la historia, se está convirtiendo en historia. La presión, las expectativas, el peso de toda una nación sobre sus hombros durante casi dos décadas. Y de alguna manera, él sigue entregando cuando el mundo está mirando. Lo que hace que este logro sea aún más increíble es que no lo hizo en un solo torneo mágico. Lo hizo a lo largo de generaciones, a través de diferentes equipos, a través de diferentes eras, llevando a Argentina en cada paso del camino. Los aficionados del fútbol de todos los países, incluso los rivales, necesitan apreciar lo que están presenciando. Porque cuando Messi finalmente se aleje de la Copa del Mundo, tal vez nunca haya otra historia como esta. Los récords pueden romperse. Las leyendas pueden desafiarse. Momentos como este le recuerdan a todos por qué Lionel Messi pertenecerá para siempre entre los más grandes jugadores que el deporte ha visto. La Copa del Mundo ha tenido muchos reyes. Hoy, esta noche, Messi añadió otro capítulo a su corona. Son palabras de Andrea Pirlo, jugador italiano, sobre Lionel Messi, convirtiéndose en el máximo goleador histórico de la Copa del Mundo.

Dice Marcela, qué grande es Messi, es increíble, realmente. Emocionante las palabras de Andrea Pirlo, otro colega jugador, sobre Lionel Messi.

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0: Nos fuimos. Declaraciones del técnico de Austria, Ralf Rangnick, sobre el rendimiento de Lionel Messi esta noche. Escuchen. Lo que hizo Messi esta noche, honestamente, es difícil ponerlo en palabras. Dice el técnico, pasamos toda la semana preparándonos para él. Cada sesión de entrenamiento se centró en cómo limitar su espacio, cómo cortar sus líneas de pase, cómo detenerlo entre líneas. Y aún así, él encuentra una manera. A su edad, jugar con ese nivel de intensidad, creatividad e inteligencia es simplemente increíble. Piensas que has visto todo de él y luego produce algo como esto. Hubo momentos en que teníamos 2, 3 jugadores alrededor de él y no importaba. Un toque, un movimiento y se ha ido. Eso no es normal, eso es especial. Cuando la gente habla de los mejores, hay que mirar la consistencia al más alto nivel. Durante tantos años, no solo ha estado a la altura de la competencia a su alrededor, incluyendo a Cristiano, sino que en partidos como este, demuestra que aún puede superarla. Y ahora ves a la generación más joven, jugadores como Mbappé en su mejor momento, y Messi sigue ahí, compitiendo, aún decisivo. Eso lo dice todo. Esta noche nos enfrentamos a un jugador que le recuerda al mundo porque es único. La palabra del técnico austríaco Ralf Rangnick sobre el rendimiento de Lionel Messi esta noche. Esta noche para ellos, una tarde para nosotros. Increíble, realmente un día que quedará en la historia. 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Un día que quedará en la historia para los amantes del fútbol, para ustedes y para nosotros. Gracias a todos por compartir esta tarde de la radio, por acompañar, por disfrutar de la música. A Trinity, por el trabajo que hizo, hermoso y excelente, de ir a un lugar de Mar del Plata y compartir con nosotros, junto con todos los hinchas, momentos del partido. Y a todos ustedes por elegirnos y por acompañarnos. En este día donde la atención estaba centrada en un solo lugar. Así quisimos acompañarlos, contándole cosas. Por supuesto, siempre disfrutando de la buena música de la radio. Este día quedará en la historia para ustedes y para nosotros. Desde este lugar, desde la radio.
1: Un día como hoy le quedó en los anales de los austríacos la actuación de Messi.
0: ¡Exacto!
1: Igual me cagó el Prode, yo había puesto 1-0 en el Prode y me cagó.
0: No, tremendo, Messi. Rompiendo Prode se llama esto.
2: 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Te admiro y te sigo a todas partes.
0: ¡Dale!
2: Un beso.
0: Tremendo, hermoso.
2: El domingo sale la otra, ¿eh?
0: Dale. El domingo no vengo yo. Gracias a todos. Nos fuimos. Hasta acá llegamos en esta tarde de lunes, 22 de junio del 2026. Argentina le ganó a Austria 2-0 con 2 goles de Lionel Messi.
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15: El último trabajo del productor estadounidense Spencer Brown llegó el 20 de junio con Relentless, un poderoso single a través de Bedrock Records junto a dos leyendas del género, John DeWitt y Nick Muir. Tras 18 meses de trabajo en estudio, el resultado es una obra maestra hipnótica y cinematográfica que se presenta en dos versiones, un viaje de 9 minutos con todo el pulso progresivo y un mix ambiental sin percusión de 5 minutos. Este lanzamiento se suma al éxito de su anterior EP The Bow, editado el 29 de mayo en su propio sello Divine. Inspirado en Argentina, el track principal The Bow debutó con una recepción impresionante en la pista de baile de The Bow Buenos Aires, al tiempo que Hernán Cattaneo lo incorporó en su set histórico The Sunset Trip en el campo argentino de polo, ratificando su conexión con el público local.

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3: Mar Ramírez, artísticamente conocido como Dosem, es en la actualidad uno de los artistas españoles con más reconocimiento y presencia en la escena internacional de música electrónica. Amante desde muy joven de los videojuegos y de la música, su excelsa carrera le ha permitido pinchar en los mejores clubs y festivales del mundo. Su set, constituido por una enorme variedad de géneros, le han permitido editar en varios de los mejores sellos de la escena. En una reciente entrevista, el artista declaró: "Suelo centrarme en hacer

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1: La DJ y productora ucraniana Miss Monique se ha asociado con el dúo británico Hearts y la vocalista holandesa Jane Dean para el lanzamiento de Is Anyone There, un tema que ya es un clásico en su set desde hace medio año. Publicado a través de su propio sello, la canción destaca por su capacidad de combinar una profunda emoción con la energía vibrante de la pista de baile. El tema se despliega como un viaje pulsante y envolvente, con melodías hipnóticas y sintetizadores que crean una atmósfera cinematográfica perfecta para el club.

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